Escuchábamos la versión de los Zombies, Time of the Season, aquí en Onda Grupera. Bueno, los que no conocieron a los Zombies, déjenme compartir con ustedes que fue un grupo de rock inglés. Se formó allá por 1961 en St. Albans. Y el líder era el tecladista y también era vocalista, famoso Red Argent, y también otro cantante del grupo, Colin Blunston, fueron los que formaron este grupo. Y produjo muchos éxitos como este. Estuvieron también con el éxito She's Not There. Llegaron a los primeros lugares aquí de América en 1964. Y tuvieron un par de éxitos más. Los Zombies, escuchábamos este tema, que fue uno de los que también fueron muy conocidos en esa época y que aún todavía se tocan en las emisoras de radio, como no, Radio Sensación Digital, aquí en el show de Tony Franco, compartimos este tema, Time of the Season. Vamos a regresar a México y precisamente otra vez los vamos a Ocotlán, con otro grupo que también formó parte de la onda grupera de Los Ángeles. Su servidor, que estuvo también en un grupo musical, Los Condes de Los Ángeles, tuve el placer de compartir con algunos de estos grupos musicales. Los Lirios también habían grabado para la misma etiqueta que nos grabamos en una ocasión. Y me gustó mucho este tema de ellos, que por cierto, quiero enviar saludos también para José Luis Ortega, que me lo pide. Y gracias por acordarme, José Luis, de esta canción de Los Lirios de Ocotlán, Jalisco. Se sufre, pero se aprende. Y claro que el corazón sufre a veces, pero también aprende grandes lecciones. Con el correr del tiempo nos ayuda.

Los Lirios de Ocotlán. Complaciendo a José Luis, con mucho gusto, José Luis, aquí tienes tu tema. Allí.

0: Ocotlán, Jalisco. 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La voz de Marco Antonio Muñoz, el Charro. Saludos para los amigos de la colonia Florida, allá en Ocotlán, Jalisco, de donde es nuestro amigo Juan Manuel, también dice puro Ocotlán. Bueno, pues sí, puro Ocotlán, y si quieren nos quedamos en Ocotlán, porque Ocotlán ha dado tantos grupos musicales. Ocotlán, Jalisco, tuve de conocer Ocotlán como este. Y envío un saludito para todos los que fueron integrantes de la leyenda. Chuy Cuevas, un gran amigo, ya no está más con nosotros, se ha ido al cielo. Un saludo para Roberto Morales, también para todos los que fueron parte
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0: de este grupo, la leyenda de Ocotlán.

de las canciones originales de la leyenda, en la voz de nuestro gran amigo Chuy Cuevas, que en paz descanse. Por cierto, esta canción, ¿saben ustedes de quién es? Es de Horacio Medina, excelente bajista, un gran bajista en realidad. Él fue el que compuso esta canción, Amor, Perdóname. Por cierto, también saludos para Luis López, quien fuera integrante también de este grupo. Saluditos para Memo Valenzuela también, que fuera parte del grupo Portofino. Y por cierto, creo que Memo tocó un tiempo con la leyenda también cuando salió Horacio. Él tocó el bajo y después junto con Beto Morales, Luis Murillo, Chuy Muñoz, Javier Navarrito, el Mambo, nuestro buen amigo Javier Francisco, a quien le envío un cariñoso saludo hasta Ocotlán, y nuestro recordado amigo Rubén Chávez también, que por cierto que tengo mucho que no lo veo, muchísimos años. Si me está escuchando en alguna o alguien lo conoce, dígale que se comunique con Tony Franco. Tengo ganas de saludar a mi buen amigo, que tengo tiempo ya de no ver, Rubén Chávez, dueño de la Terraza Jamay por muchísimos años. Y por cierto, a ver, Vicente Villa, que me está escuchando, estuvimos conviviendo con Vicente de la Constitución y Jorge González del Toro el otro día, vimos la película de Queen. Me dijiste que tenías el teléfono de mi buen amigo Rubén Chávez, a ver si me lo pasas. Bueno, pues a propósito, qué bonito recuerdo, de verdad, de aquellos tiempos, de la leyenda, del grupo Los Lirios, de la creación, de los Condes, de los Tijuana Jets, de los Soundmakers, del Sonido de Fuego y tantos otros grupos, Portofino. Qué bonita la onda grupera también de Los Ángeles, estos grupos de México que vinieron aquí a Los Ángeles, formaron parte. Y recuerden que tenemos nuestro programa Onda Grupera de Los Ángeles también, a través del show de Tony Franco, lo puedes escuchar y vas a recordar grupos que fueron parte de nuestra ciudad angelina. Vamos a continuar con Onda Grupera Internacional. Tenemos a el grupo Los Tucas y esta canción es de las favoritas de José Manuel, allá en Yucaipa. Le enviamos un cariñoso saludo.

0: uno de los grandes éxitos de Air Supply, Lost in Love. Continuamos complaciendo a mi buena amiga Maya, Carlita Maya, en la ciudad de Los Ángeles, California. Me pide este tema con los Chicanos.
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0: Puente de piedra, ¿lo recuerdan?

Otro de los grandes grupos del recuerdo, Los Chicanos y su éxito Puente de Piedra. Bueno, y en nuestro programa tampoco no podía dejar de faltar otro de los grupos de Los Ángeles. Ellos se formaron aquí en Los Ángeles en la década de los 70. Tuve el placer y tengo el placer todavía de conocerlos, ya que continuamos en contacto con Jorge, el bajista de la Constitución de Los Ángeles, con César allá en Tijuana. Un saludito para ti, César, tecladista, con Octavio y Vicente Villa, baterista y conguero. Y un saludito también para José Medina, el Choco, quien fuera el cantante también de esta agrupación musical. Y un saludito también para Carlos, que estuvo en la guitarra con el grupo La Constitución. Y aquí tenemos una balada que fuera parte de uno de sus discos de larga duración, Él Te Lastimó, de las favoritas de Jorge González. Dice que le gusta este tema. Esperamos, amigos, que lo disfruten aquí en Onda Grupera Internacional. Saluditos a todos los integrantes de esta agrupación musical.

Sin duda alguna, la época más romántica de todos los tiempos, la música de los setentas. Hubo mucho romanticismo a través de las canciones, con tantos buenos grupos. Y nosotros le compartimos no solamente los éxitos en español, los éxitos en inglés, de los mejores grupos musicales de todos los tiempos. El grupo Tierra fue un grupo que también se formó aquí en el este de Los Ángeles. Fue un grupo que tocaba en diferentes lugares, sobre todo el Pasta House, ubicado por el Olympic Boulevard aquí en Los Ángeles, y sacaron varios éxitos. El que más fuerte le sonó es Together, un arreglo que le hicieron a esta Oldie But Goodie. Y también entre sus canciones que el público gustaba, estaba esta: Stop, Look, Listen to Your Heart. Detente, mira, escucha tu corazón. Tierra, del álbum On Solid Ground. Tierra of East Los Angeles. And their hit, Stop, Look, Listen to Your Heart. 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Yo.

0: 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El grupo Tierra, aquí en Onda Grupera de Los Ángeles. Ay, qué bonitos recuerdos, ¿verdad? Qué bonitos recuerdos de tantas canciones que nos traen recuerdos de una época vivida. Voy a compartir con ustedes una canción que grabáramos con el grupo Los Condes. Son las 11 y no has venido.
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0: Canta Wilfrido Rodríguez, en la guitarra Memo García.
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0: En el bajo Rubén Grajeda.
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0: Rubén Barragán en la batería. Carlos Sevilla después también formó parte de Los Condes en la batería.
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0: Y su servidor Tony Franco aquí en los teclados.
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0: Que por cierto, mi instrumento favorito era la batería, pero ya había baterista en el grupo, así que tocamos los teclados.
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0: Un saludo para todos mis compañeros.

0: Grupo Los Condes de Los Ángeles. Un saludito para todos mis excompañeros. Guillermo García en la guitarra, Wilfrido Rodríguez cantante, Carlos Grajeda en la batería, fue nuestro primer baterista, quien después pasó mejor vida. Rubén Grajeda tocaba el bajo, Jerubén la batería, reemplazando a Carlos Grajeda. Después entraría Carlos Sevilla a reemplazar a Rubén, y Germán entró por un servidor, ya que comencé mi carrera de locutor. Y también los hermanos Ibarra, un saludo para David Ibarra, quien reemplazó a Carlos Sevilla, a quien formó formar parte del grupo El Compadre, un excelente grupo de Los Ángeles. A Juan Ibarra reemplazó a Germán en los teclados, y Rafael Ibarra entró como segundo guitarrista y después reemplazó a Guillermo García, quien siguió su carrera en otro campo profesional. Pues saludos para todos ellos, a mis compañeros que por varios años anduvimos de gira con varios grupos como Indio, Los Huracanes, Los Freddy, Los Solitarios, y qué bien nos la pasábamos. Bonitos recuerdos de una carrera musical que nos dejó alegrías, algunas tristezas, porque hay veces en que nos pasaba algo en el camino. A mí me dejaron perdido una vez. Ay, ay, ay, pero ahora nos reímos de todas esas cosas que compartimos y que nos dio la oportunidad de conocernos y crecer como seres humanos y como personas. A todos los integrantes de los diferentes grupos musicales, recuerden que si usted tiene un grupo musical, formó parte de la onda grupera, puede enviarme su música, si la tiene en MP3, a Tony, T-O-N-Y, @elshowdetonyfranco.com, y con mucho gusto vamos a programarla. Y también si eres miembro de alguna banda, de algún grupo musical norteño, tenemos varios programas donde pueden echar tu música, y aquí no cobramos, ¿ok? Aquí no somos payoleros. Aquí, si su canción está bien grabada, con mucho gusto le ayudamos. Porque yo fui músico y sé lo difícil que es este mundo del espectáculo. Así que si podemos ayudar a los amigos que vienen detrás de nosotros, con mucho gusto. Aquí nada que, oye, tu canción está bonita, pero pásate, móchate con un billete bajo la mesa. No, aquí no, amigos. Aquí no se cobra por compartir la música de artistas que están tratando de entrar al medio y que un día pueden llegar a ser grandes. Y qué gusto me daría a mí saberlo. Hay varios grupos que hemos iniciado, que hemos compartido y que después los vemos en grande. Y qué bonito cuando no se olvidan, cuando pasa uno cerca del escenario y lo llaman, lo abrazan. El otro día me topé con Los Huracanes. Bueno, uno dice el otro día, pero ya han pasado varios meses, varios años. Me topé con Heraclio y también con todos los, el Chuy, mi compadre Chuy. Y los vi, le estaban entregando un premio por su 40 aniversario. Y qué bonito sentí cuando vino Heraclio y me cargó. Pasó, mi Tony, ¿cómo estás? Qué bonito, qué bonitos amistades cuando son sinceras y verdaderas. Vamos a continuar, ya estamos entrando a la recta final de nuestro programa. Nos queda tiempo para quizás dos o tres canciones más. Vámonos con esta del grupo Indio. Saludando a Salvador Mejía en la ciudad de San Diego, California. Aprovecho para saludar a Mari Barra, también de San Diego, California.
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0: Saludos para ti, Mari.

Amigos, ya estamos llegando al final de nuestro programa. Quiero aprovechar para enviar un saludo a mi amigo Alfonso Silva, un gran amigo por mucho tiempo. Le enviamos un cariñoso saludo a él, sus grupos favoritos, los Muecas, los Solitarios. Bueno, y hay muchas cosas inolvidables y precisamente vamos a recordarlas a través de esta canción. Y como dice el tema, el paseo por el parque. Quizás ustedes recuerdan también cuando caía el aguacero, ¿verdad? Y a mí me encantaba cuando llovía fuerte porque le podría decir a una muchacha que si quería que la tapara con mi sombrilla, con el paraguas o con los libros. Era una buena oportunidad. Aquí están los Solitarios. Saludos para toda la gente de Tijuana, Baja California. Saluditos para Agustín y para Daniel López. Grandes amigos que todavía continúan trayéndonos los éxitos de los Solitarios.

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Escuchábamos a The Doobie Brothers and Listen to the Music, one of the greatest hits from the 70s. Vamos a continuar con el grupo Caos del álbum La Vida Gacha y este tema La Planta. Saludos para

Estamos enviando saludos en el show de Tony Franco para Vicky, para Noé Aparicio Ruiz, un saludito para Ana Mercedes Cabrera, al igual que para Alan Zúñiga. Saluditos para Marcos Ramírez, para Carmen Sánchez Vázquez y para Juan Carlos Díaz. Continuamos aquí en Radio Sensación Digital con los grandes años del rock and roll.

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1: Estamos enviando saludos para Samuel Rodríguez, que quiere enviar saludos para todos los seguidores de las Chivas Rayadas del Guadalajara. Y le vamos a complacer con la canción de Soda Stereo, de música ligera. También esta canción nos la solicitó Armando García en la ciudad de San Diego, California. Le vamos a complacer. Quiero enviar un saludo a todos los amigos del Distrito Federal, para Jorge Vargas, también para Eustaquio Molina. Saludamos a la familia Jiménez y, por supuesto, a la familia Reyes también aquí en Los Ángeles. Saludos para todos ustedes. Gracias por reportarse a través de las redes sociales. 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Gracias por acompañarnos. Después de esta canción de John Lennon, vendrá tu canción, amigo, con Soda Stereo.

en los grandes años del rock and roll. Saludamos a Jorge Armando Cabrera, que nos escucha en la ciudad de Los Ángeles. Con este tema quiere enviar un saludo, dice, para mi prima la despeinada. Así que un saludo para Araceli Cabrera, de parte de tu primo. Continuamos con las dedicatorias y los grandes éxitos del rock and roll de ayer y hoy.

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Amigos, estamos saludando a Marcos Zúñiga y también un saludito para Juan Ruiz, aquí en la ciudad de Norwalk, California, enviando saludos a todos los seguidores de la América, de parte de Carmen, que quiere también enviar saludos para su tío Julio Tapia. Vamos a complacerles con la siguiente canción. Sigan disfrutando de los grandes éxitos rockeros de todos los tiempos en el show de Tony Franco. 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

The Animals and their hit, Lord, Please Don't Let Me Be Misunderstood, the greatest hits of all times, here in Tony Franco Radio Show, without commercials, thanks to our sponsor, Corona, the best beer that you can enjoy in your celebrations. 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Continuamos con los grandes años del rock and roll.

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Uno de los grandes éxitos del famoso cuarteto de Liverpool, los recordados Beatles, Come Together. Aquí en el show de Tony Franco estamos enviando saludos para Adelina, mi gran amiga promotora del rock. También saludamos a Rockeros LA, ese grupo de Facebook. Un saludo también para el Club de Fans, el show de Tony Franco. Y también Onda Grupera, el show de Tony Franco, ambos en Facebook. Puedes unirte si eres músico o fuiste músico. Únete al grupo Onda Grupera, el show de Tony Franco en Facebook. Vamos a continuar porque la música es constante y sonante aquí en Radio Sensación Digital, en el show de Tony Franco. 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

escuchábamos a Maná, anteriormente Creedence Clearwater Revival, Laureano Brizuela, Los Fabulosos Cadillacs, Los Beatles, Duncan Do, aquí en los grandes años del rock and roll, donde los mejores grupos musicales de rock de todos los tiempos desfilan por este programa. Amigos, quiero enviar saludos con mucho gusto para Susana Miramontes, que nos pide una canción de los Hooligans, del recuerdo, Adiós a Jamaica, inmediatamente la vamos a complacer. Todavía nos falta Bruce Springsteen, Javier Matiz, Café Tacuba, Bob Dylan, Héroes del Silencio y muchos más en estos últimos 45 minutos de música rockera. 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Y gracias a Jackie Trejo, les traemos 45 minutos de música sin interrupción. Un saludito también para Carlitos Jaramillo allá en El Salvador, Josefina Barrientos. Ahorita viene tu canción con Café Tacuba. Saludos a la gente de...

complacido nuestro amigo Carlitos Salas. Saludo hasta San Francisco, California. Gracias, compadre, por escucharnos. Un saludo también con mucho gusto a Leticia Robles y para mi amigo Jesús Jiménez, que me pide ese tema con Bob Dylan, Like a Rolling Stone. Dice que le trae recuerdos de los tiempos universitarios. Le complacemos con mucho gusto aquí en los grandes años del rock and roll con su servidor Tony Franco. 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

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Amigos, un par de canciones más antes de retirarnos. Quiero saludar a mi buen amigo Miguel Andújar. Miguel Andújar, que quiere saludar a toda la gente, dice, de San Luis Potosí. También quiero enviar un saludo con mucho gusto hasta Nueva York para mi amiga Cindy López. Cindy, I hope to see you soon. Un saludito también con mucho gusto para los amigos de Los Ángeles, de nuestra hermosa ciudad cosmopolita. Un saludo para todos ustedes, amigos radioescuchas de esta gran ciudad donde estamos transmitiendo directamente para todo el mundo a través de la onda digital. Los amantes de Lola y su éxito Beber de tu Sangre, una canción solicitada por Juan Carlos Casillas. Le enviamos esta canción. Y después vendrá el grupo Queen para despedir el programa. Continúen con nuestra programación musical.

0: amigos, muchísimas gracias por su atención a este programa de los grandes años del rock and roll. Thank you for listening to our show, and I hope to see you around on our next one, because we definitely are going to rock with the best hits from the 60s all the way to today. Amigos, esperamos en el próximo programa de los grandes años del rock. Por su atención, muchísimas gracias. Lo esperamos en el próximo. ¿Por qué? Porque lo vamos a llenar de música, de éxitos rockeros como los que ustedes escucharon hoy. Yes, we will rock you on our next program. So, I hope to see you then. 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

Iniciamos los grandes años del rock and roll, recorriendo todas las décadas, éxitos en inglés y español, y eran los Enanitos Verdes. Y ahora llega Charlie Montana, vendrán también George Harrison, Caos, AC/DC, Inspector, Los Auténticos Decadentes, Los Bunkers, Elton John, Los Beatles, Caifanes y muchos, muchos más. Sigue con nosotros. 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

complacido, mi amigo Miguel Solórzano, y para toda la banda del Distrito Federal, para Jaime Morales. Un saludito, aquí tienes tu tema, Highway to Hell. Un saludito también para Rockeros LA y para toda la raza que nos escucha en Los Ángeles.

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llueve sobre la ciudad. Y vaya que sí llovió sobre Los Ángeles en estos días, pero qué hermosas tardes llenas de sol. Escuchamos a los Bunkers del álbum Vida de Perros, llueve sobre la ciudad. Anteriormente, los Auténticos Decadentes, el murguero de Mi Vida Loca, SLP, a mí que traía otros éxitos, al igual que el murguero Highway to Hell, del álbum Highway to Hell de AC/DC. Y ahora es Elton John, y vamos a saludar con mucho gusto para los buenos amigos que se siguen reportando a través de las redes sociales. Ahí estamos con un poquito de hipo y queremos enviar saludos a nuestros seguidores, a Luis Manuel Flores Olvera, Jaime Serrano, a la bella Adair Carranco, para Eduardo López, para Sarita, para Stephanie Morelos, para Urco Lozal, para Daniel Bonilla, Christopher Blatin Lovers, Monse Fonseca, para Rita Pérez Solís, para Oscar Omar, para Daniel Aldana, para Julián Pulido, para los amigos del Club de Fans, el show de Tony Franco, búscalo en Facebook y intégrate a nuestro club. Para Blanca Soto, la bella Blanca Soto, un saludito muy especial aquí en el show de Tony Franco. Para Patricia Aguirre, para la norteñita de Tijuana. Saludos para todos y cada uno de ustedes. Seguimos con Elton John in the great years of rock and roll. 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

de las favoritas de Josefina Barrientos, los rock and rolls viejitos. Aquí también los disfrutas en los grandes años del rock. David Bowie, complaciendo a Raúl Aguilar aquí en la ciudad de Pico Rivera.

de las favoritas de Jorge González del Toro. Estamos enviando un saludito también con mucho gusto a Ney Martínez, a Arlene Delgado, a Marcía Michelle Castillo y Eduardo César. También para María Sara Romo. Saludos aquí a través del show de Tony Franco. Gracias por ser parte de la familia del show de Tony Franco.

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grandes, los grandes, los grandes años del rock and roll, presentando lo mejor. Vilma Palma y los Vampiros, Auto Rojo. También los amantes de Lola nos presentaron de lo mejor del rock en español, lo mejor de los amantes de Lola. Escuchábamos Mamá, los Beatles con Yesterday y Elefante con Durmiendo con la Luna. Estamos enviando saludos con mucho gusto para José Say, para Manuel Solís Ruiz, para Carlitos Espinosa, para Mallory Garzón Pérez, para Franco Mena. Saluditos para Karen Rodríguez, Jair Pérez López y Juan, nuestro buen amigo, aquí escuchándonos en Los Ángeles, disfrutando los grandes años de rock and roll, traídos ustedes por Corona, la cerveza con la calidad y el sabor insuperable.

Crawler y la canción I Love LA, I Love Los Ángeles, California. Un saludito para toda nuestra gente de la metrópolis angelina. Y también recuerde que este programa, como todos nuestros programas, viene a ustedes sin comerciales, gracias a nuestros patrocinadores. 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Continuamos con este tema que me pide mi amigo Salvador. Y con mucho gusto le vamos a complacer. Y un saludo para toda la familia Medina, para doña Cuquita Medina, también un saludito para ella, para Salvador, para Jorge, para Carlitos, también para Silvia y para Nadia Medina, para toda la familia. Un saludito también para mis amigos ahí en Tijuana, Baja California.

El Aragán y Compañía. Su éxito, La Casa del Sol Naciente. Vamos a continuar con dos grandes artistas que nos van a interpretar el tema Nada, del álbum Colaboraciones España. Soy Iván Beauty.

el show de Tony Franco, siempre complaciendo nuestra banda rockera alrededor del planeta Tierra. Bueno, parece que la película Bohemian Rhapsody nuevamente ha vuelto a revivir la fama ya del grupo Queen. Y precisamente vamos a complacer a mi amigo Joe, a quien me pide este tema desde la ciudad de Rosarito, Baja California. Este tema de el grupo Queen, Bohemian Rhapsody, como la película que quizás muchos de ustedes vieron. Yo la vi dos veces, me encantó. Basado en la vida del cantante, más que todo de Queen, Mercury Cougar, y también, por supuesto, el grupo en sí. Y si usted no la ha visto, pues se la recomiendo. Buenísima. Está muy buena la película. Vamos a continuar con los saludos. 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Los Grandes Años del Rock lo escuchas de lunes a viernes, y los sábados y fines de semana puedes escuchar las mejores 100 de todas las décadas, las mejores 100 canciones del rock. Ahí también les damos a ustedes algunas anécdotas de las canciones, una lista hecha por miembros de la revista del Rolling Stone, una de las más prestigiosas del rock and roll, y también por varios colegas que han estado al frente de programas también muy distinguidos del rock and roll, algunos músicos, productores. 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Vamos a continuar con los saludos para Octavio Olano Arias, para Ali Ituriel Villanueva, para Daniel Ramírez. Saludamos a Dayana Carvajal, que nos siguen en Spreaker, al igual que Ale Blue, Esteban Cubillos, para Antonio Forero, para Lux Alex Garza. Un saludito también para la familia García, para Said Velázquez, para Rafael Eduardo Cordero, para José María, Sara Beltrán, y un saludito también para mi amigo Jorge Vargas allá en el Distrito Federal, donde nos siguen mucha raza rockera. A toda la banda le enviamos un cañón saludo, y a mi amigo Joe, allá en Rosarito, aquí tienes su tema.

0: Saludos para Jorge y Memo García. También saludamos a toda la raza, la banda rockera que nos acaba de sintonizar.
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0: rasgue esa guitarra para saludar a toda la banda rockera. The Allman Brothers, del álbum Brothers and Sisters, Rumbling Man. Anteriormente a ellos escuchamos a Miguel Mateos, Mi Sombra en la Pared, y Manolo Muñoz, recordando su éxito Despeinada. Vamos a continuar con los chicos del ayer, Danza Invisible, The Doors, y uno de sus grandes éxitos aquí en Los Grandes Años del Rock. 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Esta canción es para mí y para varios colegas que nos gusta vivir de noche.
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Sin duda alguna, el más grande éxito de este fabuloso grupo, The Doors, Light My Fire. Anterior a ellos, Danza Invisible, Sin Aliento, Los Chicos del Ayer, Viviendo de Noche. Y todavía faltan algunos más. Antes de terminar nuestro programa, Los Grandes Años del Rock, quiero enviar saludos para Jorge Delgado, también para mi buen amigo Hilario Ponce, para Arely González, saludamos también a Carlos Saldaña, y aprovecho para saludar también al poeta Saldaña, un saludito para mi buen amigo, saludamos a Marta Maldonado, y también para José Rodríguez, para Jorge González del Toro, un saludito para ti amigo, también para Vicente Octavio Villa, para César el Burro allá en Tijuana, un saludito también con mucho gusto para José Enrique Medina, allá por el este de los Estados Unidos, escuchándonos, también para Mariela y para toda su familia, un saludito allá por Minnesota, también un saludito para mis amigos de New Jersey, por supuesto sin faltar la banda rock and rollera de México, Centroamérica y Sudamérica, a nuestros amigos de Argentina también un saludito para los amigos de Salta, Argentina, para mi amigo Tepiu y también para Carlos en Rosario, Argentina, un saludito para todos ellos. Vamos a continuar amigos para tratar de complacer con las canciones que me han solicitado antes de que se nos termine el programa aquí en Radio Sensación Digital, la única emisora que te brinda música y más música sin comerciales, traído a ustedes por nuestros patrocinadores. 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Amigos, aquí tenemos a Trolebus, Atlén Tepis, o Tepis, y del álbum En Sentido Contrario. Luego vendrá Tris.

Little Roll, cuarto para las dos del álbum María. Y aquí tenemos a Heavy Nopal, lo más prendido de Rodrigo González, se llama el LP. No tengo tiempo. Esta rolita para Juan Carlos Omega. Y también un saludito con mucho gusto para toda la raza allá en Villalpando. ¡Ah, qué buen restaurante! A ver cuándo nos toca ir. Pura machaca con huevo.

Y en ningún programa de rock and roll puede faltar la música de el patrón, The Boss, Bruce Springsteen, y su tema Born to Run, del LP del mismo nombre. Con esta y otra rolita nos estaremos despidiendo de todos ustedes. Sigan en la programación del show de Tony Franco. Para mi amigo Scott en Santa Bárbara.

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1: Desde temprana edad desarrolla una impresionante habilidad por el canto y la composición. Sus versos, producto de una incomparable genialidad, tocan el alma.
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1: Su profunda pasión escénica con

quiero enviar un saludo muy especial para mi amigo Francisco Caña, gran amigo costarricense. Esperamos que esté disfrutando sus vacaciones y también cuando regrese a Costa Rica, pues también disfrute de nuestra bella tierra. Saluditos con mucho gusto también para todo el personal de Viejillos Bar y Restaurant, donde usted puede encontrar los mejores bailes allá en Costa Rica, Sarchí Sur. Un saludito para Alex y para toda la familia que siempre nos atienden de maravilla cuando estamos por allá en Viejillos Bar y Restaurant. Un saludito también para todos los amigos que están sintonizándonos, que también pertenecen al Club de Románticos y Poetas. Un saludito para Juan, un saludito para mi amigo Fernando, un saludito también para Azucena. Y vamos a continuar con las canciones que ustedes nos siguen solicitando. Recuerden nuestro teléfono en cabina, 323-325-4502.

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Club de los Desvelados, aquí en el show de Tony Franco, en radiosensaciondigital.com. 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Y recuerda, de lunes a sábado, nuestra programación a las 6 de la mañana. Iniciaremos con A Toda Banda, mariachi y acordeón, música regional mexicana, seguido de Derrumba, de las 9 de la mañana a las 12 del mediodía, hora de Los Ángeles. A las 12, Las Viejitas Pero Bonitas en la Rocola Musical, seguido de Onda Grupera a las 3 de la tarde, terminando con Los Grandes Años del Rock and Roll a las 6 en punto de la tarde, hora de Los Ángeles. Y por supuesto, a las 9 de la noche tenemos diferentes programas de lunes a domingo. Hoy miércoles tendremos para todos ustedes Serenata Romántica en punto de las 9 de la noche. Siga disfrutando de El Club de los Desvelados, nuestro desfile de éxitos para ustedes en este miércoles, madrugando y algunos desvelándose con nosotros. Gracias por ser parte de nuestra familia.

0: That was the feeling and the great voice of Trish Toledo, Somebody Please. She is reviving the oldies, by the way, bringing them out again, and we had the pleasure to listen to a few of her songs in Hollywood Live, and I recommend you guys listening more of the music of Trish Toledo. Great voice, great artist. Trish Toledo con Somebody Please, reviviendo las viejitas pero bonitas, con esa hermosa voz y el talento que tiene esta chica Trish Toledo. Se los recomiendo que vean sus videos en YouTube y que pidan sus canciones aquí en el show de Tony Franco. Anteriormente a Trish Toledo escuchábamos a Cristian Nodal y El Dolor con El Licor, y iniciamos recordando a quien ya se nos fue a la eternidad, Celso Piña y Cumbia Arenosa. Siempre recordaremos el legado de este orgullo de Monterrey, México, y tantas canciones que nos dejara Celso Piña. 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
2: Y continuamos a ritmo de vallenato, La Gota Fría. Un saludo también para mi buen amigo Arturo y Andrés Alba en la ciudad de Ontario, California.

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2: Vamos a continuar con los éxitos, porque aquí puros éxitos de todas las décadas. Y es Jim Croce, uno de sus grandes, grandes, grandes éxitos. I got a name. Corta carrera, pero nos dejó un gran legado musical.

0: Recordamos al gran Gerardo Reyes y este éxito, Paso a la Reina.
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0: un saludo para Joel Esquivel con este temita.
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0: Para todos los amigos del estado de Morelos, un saludito con esta canción, dice Joel.
1: A la que en buenas o malas,
0: sobre todo a su esposa, la señora María Esquivel. Cariño.

disfrutan este éxito con Angélica María. Bueno, vamos a complacer a Esther Huerta en la Ciudad de México, Distrito Federal. Gracias por tu tweet, amiga. Qué bueno que te está gustando nuestro programa.

Estás en sintonía de Radio Sensación Digital, escuchando Desfile de Éxitos. Los grandes éxitos de todos los tiempos, de las décadas pasadas y de actualidad. Y precisamente te traemos otro de los grandes de esta época, Cristian Nodal, y otro de sus grandes éxitos aquí, en este desfile musical para ti, Cristian Nodal.

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Y hasta Tijuana, Baja California, el saludo para don Salvador Moctezuma, un saludito para él y para toda su familia. Para su hijo que está celebrando su cumpleaños, para Kike, feliz cumpleaños, felicidades.

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0: Rocío y su Sonora. Aquí en el show de Tony Franco, desfile de éxitos cada fin de semana. Los mejores grupos musicales de todas las décadas. Ahora es el turno a Marc Anthony. ¿Y a quién quiero mentirle?
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0: Saluditos allá en Miami para Berta Espinosa. Y aprovechamos para saludar a un gran amigo del micrófono, un grande, Raúl Hortal.
1: Yo también.

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1: Ritmo 7, una de las más populares en nuestro programa Onda Grupera, que te presenta los mejores grupos musicales todas las tardes. Escuchemos este mismo tema en español ahora. Mi adoración.

¿Qué les pareció en español? Fantástica, ¿verdad? Esta canción, muy popular, por cierto, en los 70s, 80s. El super show de los Vázquez. Y vamos a saludar con mucho gusto a Pablito, en la ciudad de Los Ángeles, ya trabajando, al igual que Mari Barraza, y escuchando el show de Tony Franco, haciendo más placentero sus días.

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a todos los rancheros de por allá en Zacatecas, el Rancho Juárez, un saludito de parte de Esteban.

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1: Regresamos con más después de un mensaje de nuestros patrocinadores.
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4: Y continuamos con 55 minutos de música sin comerciales. En la única estación que te brinda más música por hora que cualquier otra emisora, Radio Sensación y el show de Tony Franco. Por supuesto, feliz fin de semana para todos y cada uno de ustedes.

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Cada fin de semana, los grandes intérpretes nos traen sus éxitos en este desfile musical, con 55 minutos de música o más, sin interrupción, 5 minutos o menos de comerciales, una combinación perfecta para ti, para que disfrutes el fin de semana. Pepe Aguilar, por mujeres como tú. Uno de sus más grandes éxitos de todos los tiempos. Disfrútalo. Aquí en el show de Tony Franco están por venir Juan Gabriel, Los Tucas, Espinosa Paz, Banda MS, La Sonora Santanera y muchos más.

Amigos, les recordamos todos los martes mi canción favorita de Juan Gabriel. Un programa de 3 horas complaciéndote a ti con tus canciones favoritas del Divo de.

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2: Oiga, don Chema, ¿a usted le gusta una en el día y otra en la noche? Primero que todo, vamos a saludar a nuestra gente, a la raza que nos escucha a través de Radio Sensación Digital y el show de Tony Franco.
3: Buenos días, buenas tardes, o buenas noches, diámelo.
2: Rocío Dúrcal, me gustas mucho.

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1: Ándale pues, sus amigos Los Elementos de Culiacán, nuevamente cantando corriditos y canciones. Un saludo para mi compa Servando y todo su equipo. Ahí les mandamos un corridito nuevo, Muchacha de Rancho, ahí para que nos apoyen. Así les gusta. Márquenle, compa Fermín.

rancho, sí señor. Saludito con mucho gusto para Jorge, para mi amigo Mateos Lucas, para mis amigos allá en el Pollo Loco, cerca del monte. Y gracias por estar sintonizando el show de Tony Franco.

0: voz de mando, el mayor no se del raja.
1: O sea que yo no me rajo, ¿verdad, bello?
0: Bueno, no dijeron el mayor de edad, don Chema. En serio, no dijeron el mayor de edad.
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0: Bueno, vamos a continuar. Doña Chuyita me dice: oiga, Tony, ¿no pudiera poner una cancioncita de Angélica María? Claro que sí, doña Chuyita, para eso estamos. Aquí cubrimos todas las épocas de la música regional mexicana. Aquí tiene su canción con Angélica María. Tú sigues siendo el mismo. Ay, don Chema, esa dedicada también para usted. Usted sigue siendo el mismo. No se baña, no se corta las uñas.
1: No, pues ¿para qué? Si pues para irme a crecer otra vez, mano, ¿para qué me la va a cortar?
0: Ay, Dios mío, ayúdame, ilumínalo. A ver si para estas fiestas que vienen usted se pone guapo, don Chema. A ver si agarra novia. Doña Chuyita, sí, felicidad. Sí.

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Continuamos con la música, los éxitos de ayer y hoy. Germán Montero, a través de un vaso.

0: Estás escuchando a toda banda mariachi y acordeón, con lo mejor de la música regional mexicana de todos los tiempos. Y van a estar desfilando por nuestro micrófono Pedro Fernández, el grupo Intocable, la arrolladora banda El Limón, Vicente Fernández, los cadetes de Linares, Voz de Mando y muchos, muchos más, José Alfredo Jiménez, todas las peticiones que nos han hecho. 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Vamos a continuar con esta canción de Pedro Fernández, y quiero saludar a la familia Murillo allá en El Salvador, que siempre nos sintonizan, uno de nuestros primeros radioescuchas en la era digital, y a ellos también les gusta la música, y sobre todo dice la canción de Pedro Fernández, Amarte a la Antigua. Y don Carlos Murillo nos dice, qué bonito es amar a la antigua. Al señor Tony Franco, viera que disfruto mucho esta canción porque me recuerda cómo conquisté a mi mujer, aquellos tiempos en que a veces pues teníamos que darle las rosas a través de una reja porque no los dejaba el suegro entrar a la casa. Pues aquí tienes tu canción y un saludo para toda la familia Murillo y para todos los amigos que nos escuchan allá en El Salvador, en Santa Ana, en la capital. Y un saludo para toda nuestra gente bonita de México, Centroamérica y Sudamérica.
1: Ahora ya no da flores, mano. Ahora nomás le pregunta cuánto dinero tienen en el banco, ¿verdad, mano?

cuelgan de las paredes como tú los colocaste. 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

0: ¡Qué bonitas canciones de don José Alfredo, ¿verdad, Mayo?
1: Sí, don Chema, canciones que la gente, el público sigue pidiéndonos, como este tema muy popular, Te solté la rienda, que la grabaron también muchísimos artistas. Don José Alfredo Jiménez, uno de los grandes compositores de México. Bueno, y vamos a complacer con mucho gusto a mi amigo José Luis Garrido, aquí en la ciudad de Los Ángeles, que me pide, dice, Tony, aviéntate una de Los Invasores y saludos para toda la gente de Sonora. Y con mucho gusto también saludos para ellos y para los amigos de Los Mochis, Sinaloa. También quiero ver un saludo para la familia Rendón y para también a mi amigo Miguel Rubalcaba. Con mucho gusto, le complacemos.

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Aquí te complacemos al instante. Para mi amigo Jorge Lemus, con mucho gusto le vamos a enviar este tema que nos solicita Edwin Luna y la Tracalosa de Monterrey, del álbum La Revancha, el tema Supiste Hacerme Mal. Disfrútalo, amigo.

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0: Háblame de ti. Banda sinaloense de Sergio Lizárraga, la famosa banda MS, con uno de sus temas favoritos que nos han solicitado aquí al show de Tony Franco. Bueno, también escuchamos a Ariel Camacho y Te Metiste, Joan Sebastián con el tema Un Idiota.
1: ¿Qué pasó, Mario?
0: No, así se llama el tema, don Chema. No se apunte, no se apunte.
1: Ay, va a estar cotorreando, Mario.
0: Yo sé, don Chema. Y también, bueno, tenemos muchas canciones. A ver, don Chema, a usted que ha estado contestando el teléfono, ¿cuál le han pedido?
1: Pues a mí no me pedimos una de Todos Quieren Hablar Contigo, mano. Me pidieron la de Le Hace Falta Un Beso con el Chapo. A ver si la dedicamos a doña Mercedes ahorita, ¿sí? A doña Mercedes Arroyo, que nos está escuchando en San Diego, California.
0: San Diego, California nos escucha también. Bueno, vamos a complacer con ese tema, el Chapo de Sinaloa. Por cierto que estuvimos platicando con el Chapo recientemente cuando se estuvo presentando aquí en el Pico Rivera Sports Arena. También estuvimos en vivo en ese programa. Uno de estos días vamos a repetirlo para que ustedes disfruten todas las bandas que estuvieron en Pico Rivera Sports Arena. Estuvimos transmitiendo en vivo y vamos a traerles a ustedes al Chapo de Sinaloa con este tema, Le Hace Falta Un Beso, que por cierto también lo grabaron en a ritmo de cumbia mis amigos de Viejillos, el grupo Viejillos, al son de Viejillos de Costa Rica. Les envío un cariñoso saludo, les quedó muy bien por cierto este tema. Un saludo para mi buen amigo Alex. 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Continuamos aquí con saludos, con mucho gusto también para la familia de mi buen amigo Beto Jiménez, aquí en la ciudad de Los Ángeles. También saludamos con mucho gusto a Arturo, y también para Carlos y para Susana, que nos están escuchando en la ciudad del Monte, California. Allá en el Distrito Federal tenemos muchos radioescuchas para todos los panaderos de Rositas, la panadería allá en el Distrito Federal. También saludamos con mucho gusto a la familia de mi amigo Joaquín Villanueva en el Distrito Federal. Y con mucho gusto, después del Chapo, te vamos a poner tu canción de Puño de Diamantes con el grupo Duelo, con mucho gusto. También vendrá Intocable, Pepe Aguilar, Gerardo Ortiz, Carlos y José, Pedro Fernández, Javier Solís, Los Rieleros del Norte, Banda El Recodo, Alejandro Fernández, Babi Pulido, Miguel Aceves Mejía. Vamos a recordar sus canciones, Los Cadetes de Linares, Chalino Sánchez. Quédese con nosotros, la música es constante y sonante aquí en el show de Tony Franco. 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Continuamos.

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Qué hermosa canción de Pepe Aguilar y qué bonito espectáculo también que nos brinda él, como lo hacía su padre Antonio Aguilar, ¿verdad? Con los caballos, los, y su hija y su hijo. Y por cierto, felicidades también a su hija, ya nominada a los Grammy y ha participado también en grandes eventos. Hemos visto a la familia Aguilar crecer a través de los años, no solamente físicamente, pero también a través de su legado musical. Más adelante tendremos otra canción que nos pidieron con Pepe Aguilar, Por Mujeres Como Tú. Y vamos con mucho gusto por el momento a complacer a la señora Josefina Barrientos, allá en Guatemala. Nos pidió una canción con Carlos y José. Dice, cualquiera de Carlos y José, le gustaba mucho a mi papá esas canciones mexicanas. Bueno, pues con mucho gusto vamos a complacerte con la una de las canciones que eran favoritas de tu padre, esta canción ya de muchos años, pero que nunca pasa de moda, con Carlos y José. El temita para todos ustedes, especialmente para nuestra amiga la señora Josefina y para toda la familia Barrientos. Aquí tienes el tema.

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Teníamos al grupo Intocable y Fuerte No Soy de su LP Contigo, aquí en la Toda Banda Mariachi y Acordeón. Quiero recordarles, amigos, que tenemos una gran variedad de programas. Le ofrecemos a ustedes también el programa de rumba, música tropical, merengue, cumbia, salsa, música en inglés, rítmica. Todos nuestros programas son en inglés y en español, excepto este programa que está dedicado a la música regional mexicana, pero todos los demás programas incluyen éxitos en inglés y en español de todos los tiempos, lo que hace diferente a nuestra emisora Radio Sensación Digital y el show de Tony Franco. También tenemos programas como Viejitas pero Bonitas. El programa se llama Rocola Musical. Te ofrecemos los éxitos de los 60, 70, 80 y 90. También por las tardes, de lunes a sábado, tenemos los grandes años del rock and roll. Vas a escuchar a Maná, vas a escuchar también a los Creedence, los Rolling Stones, los Beatles, Elvis Presley y también, por supuesto, los grandes grupos del rock en español de todos los tiempos. Y vamos a también a invitarte a que escuches Onda Grupera, los grupos musicales que han hecho historia de las décadas de los 70, 80, 90 y también de grupos actuales, aunque ahora la música predomina el ambiente de banda, ¿verdad? Pero nosotros te ofrecemos Onda Grupera de lunes a sábado. Los miércoles tenemos Onda Grupera de Los Ángeles y revivimos los grupos musicales que hicieron historia aquí en la ciudad de Los Ángeles, California. Y quiero enviar un saludo a todos sus integrantes e invitarlos a que se unan a nuestro grupo en Facebook, Onda Grupera. Puedes participar y encontrarte con amigos de diferentes grupos musicales. 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

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Continuamos con más música, menos bla bla bla, para que tú disfrutes los éxitos musicales de Pepe Aguilar, los Cadetes de Linares, la Adictiva Banda de San José de Mesillas, Cristian Nodal, los Rieleros del Norte, Banda El Recodo, Javier Solís, Grupo Pesado y muchos más. Aquí tenemos a la Adictiva Banda de San José de Mesillas y el éxito Te Dirán, para saludar a mi amigo Héctor en la ciudad de Norwalk, California, y también a los amigos de Pico Rivera, para Saúl Mesa y para su familia.

0: mujeres como tú.
1: Hay hombres como yo, dámelo.
0: ¿Quién sabe, Don Shima? Porque con esa billetera tan vacía, ¿quién sabe si le van a hacer caso?
1: No te digo que las mujeres no me interesan. Antes con un besito, con un ramo de rosas. Ahora no, pues hay que tener el carro del año, ¿verdad?
0: No, pues ahí trae usted su carro convertible.
1: ¿Cuál carro convertible, Mario?
0: El que siempre ha tenido.
1: ¿Cuál?
0: Pues ese que de día sirve para vender paletas de helado y en la noche se convierte para vender carritos de... Digo, para vender hot dogs.
1: Híjole, Mario, no seas sangrón, Mario.
0: Bueno, ya. Vamos a dejar el cotorreo, Don Chema. Quiero enviar un saludito allá hasta el Distrito Federal también para mi amigo Jorge Vargas, gran amigo que tenemos el placer de conocer a través de las redes sociales y que siempre está pendiente de nuestro programa. Jorge, un abrazo para ti y también un saludo muy especial. También para aquí en Los Ángeles, aquí por la ciudad de Compton, mi amigo José. Le enviamos un cariñoso saludo a él. Siempre se la pasa arreglando computadoras, vendiendo ahí en el Swap Meet de Compton. Un saludito para ti, José. Un placer saludarte. 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Y continuamos saludando a toda nuestra raza y amigos. Aquí tenemos a los cadetes de Linares. Envío un saludito para mi amigo Moisés Armenta, allá en la ciudad de Ensenada, Baja California. También quiero saludar a mi amigo Alfonso Silva, y para Vicente y Octavio Villa. Y también un saludito para mi amigo Jorge González del Toro.

0: hermosas que han ellos interpretado.
1: Jardinero, cocinero.
0: Para toda la raza, los amigos que trabajan duro, como jardineros, cocineros, lavaplatos, le echan muchas ganas y a veces los explotan de largas horas y solamente les pagan a veces menos de lo mínimo. Y están aquí porque luchan por un futuro mejor, para enviar dinerito para sus familias. No están aquí, señor Trump, porque ¿quiénes son? Personas que vienen a hacer daño o a hacer mal. Para toda la raza trabajadora, les enviamos un cariñoso saludo de parte de sus amigos del show de Tony Franco. Y para todas aquellas personas que a veces pasan las Navidades, las fiestas, Día de las Madres, Día del Padre, y no pueden visitar a su familia o estar al lado de sus seres queridos. ¿Por qué? Porque simplemente no tienen un documento legal que les pueda volver a abrir las puertas. Y pasan años, y a veces sus hijos crecen y no los ven hasta cuando ya están adolescentes. Un saludo para toda nuestra raza trabajadora. Y esperamos que su situación cambie, sobre todo para aquellas personas que ya tienen años, aquellos estudiantes que tienen luchando y viven con esos nervios, ¿verdad? Cada día, qué va a pasar mañana. Para todos ustedes, les enviamos un cariñoso saludo a través del show de Tony Franco y cuenten con todo nuestro apoyo incondicional. Seguimos a través de A Toda Banda, mariachi y acordeón. Y recuerden, hay muchas personas que ya están aquí, que ya son tercera generación y que a veces se ríen, se burlan, están en contra de los inmigrantes. Se olvidan de dónde vinieron, se olvidan que sus padres vinieron sin documentos también aquí para darles un futuro mejor. Recuerden que la vida da vueltas. Hoy estás arriba, pero mañana quizás estés abajo y la ayuda la recibas de la persona que menos pensaste.

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0: ¡Maldita sean los besos que tú me diste a mí!
1: No, don Chema, por favor, mejor sílvela. Oiga, don Chema, cuando uno está enamorado, pues, ¡ay, qué rico los besos!, ¿verdad? Ya después, ¡ay, como que se acaba lo bonito, la magia del amor!
0: ¡Malditos sean los abrazos que tú me diste a mí!
1: No, oiga, don Chema, sílvela, por favor, sílvela, que mis oídos... Bueno, y maldito sea el dinero, ¿verdad, don Chema, que le dio también a usted?
0: No, no, el dinero no, no hay que renunciar al dinero. La lana que se deje caer con la lana, no importa.

0: Ojalá que se muera, don Chema.
1: Híjole, Valerí, cómo eres gacho.
0: No, ojalá que se muera de risa. Ahorita le voy a platicar un chiste, pero fuera del aire, ¿ok? Mientras tanto, vamos a saludar con mucho gusto a la señora Vilma y también a su esposo, el señor Raúl, que están en la ciudad de Los Ángeles visitando el de Guadalajara, la familia Gómez, a la familia de don Jesús Gómez, en la ciudad de West Covina, California. Le enviamos un cariñoso saludo para toda la familia Gómez, tanto en Jalisco como aquí en la ciudad de Los Ángeles. Y bueno, esta canción también se la queremos dedicar con mucho gusto para Isabel, de parte de su novio Jorge Luis Hernández. Él nos escucha en la ciudad de Tijuana, Baja California, ella en la ciudad de Rosarito. Le complacemos con ese tema de la arrolladora Banda El Limón de don René Camacho, a quien enviamos un cariñoso saludo, del álbum Gracias por Creer, este tema, El Ruido de Tus Zapatos.
1: Híjole, y más cuando traen tacón, ¿verdad?

0: con Don Chema y nuestra amiga Chita. A ver, Chita, pela un diente para nuestro público. ¡Pela el diente! Eso, mi querida Chita. Don Chema, bienvenido.
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0: Así es, prepárate porque vas a escuchar los mejores éxitos de la música regional mexicana de todas las décadas. Y donde tú te encuentres escuchándolos alrededor del planeta Tierra, tengas una maravillosa mañana, tarde o noche. Iniciamos el programa más popular de la música regional mexicana de la era digital. En Radio Sensación, haciendo radio sin radio, porque ahora los puedes escuchar a través de tu celular, de tu tablet, de tu iPad, de tu computadora, y los puedes escuchar en cualquier rincón del mundo, el show de Tony Franco. 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

Ya. Parece que me están esperando. Es cierto. ¿Ya estamos listos? ¿Eh? ¿Qué cosa? Ya, está corriendo. Súbele, dame más volumen. Que se sienta el ritmo.

0: aquí en el show de Tony Franco. Vamos a seguir bailando. ¿Y quién viene por ahí? ¿Quién viene, señores?
1: Por ahí vienen las hijas de Don Simón.
0: Sí, pero ¿quién más viene para seguir bailando?
1: Oh, pues con el Ricky Iglesias. Ahí también vienen los muchachones a seguir con el ambiente, la buena música en Radio Sensación.
0: Aquí te

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1: Esa es mi canción, maestro. 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
0: 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Y para la colonia hondureña, sopa de caracol.

Continuamos de rumba aquí en el show de Tony Franco. Gracias por acompañarnos, gracias por estar con nosotros. Y para todos aquellos que se han enamorado por internet, esta cumbia les queda, ¿verdad? Aquí tenemos un saludito para Patricia de parte de Juan Carlos, que se enamoraron por

0: Y nos vamos de rumba con su servidor Tony Franco. Bienvenidos sean todos ustedes a tirar la tristeza por la ventana y a disfrutar.
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2: Bienvenidos al show de Tony Franco. Gracias por acompañarnos.

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0: Este es el show de Tony Franco, la rocola musical. Gracias por escucharnos y gracias por tus mensajes. Sabemos que estás disfrutando de nuestra música, porque un programa como este no lo encuentras en cualquier radio. 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Continuamos con el show de Tony Franco y este programa especial, La Rocola Musical.
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0: 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Aquí estamos complaciéndoles a todos y con de ustedes. Gracias y saluditos con mucho gusto a todas las personas que se están reportando y pidiendo sus canciones en la rocola musical. Y estaremos complaciéndoles uno por una. Así que, mientras tanto, sigan disfrutando de este temita. Un saludito con mucho gusto para nuestra amiga Irene. Nos pide este temita y con mucho gusto le vamos a complacer. Nos han pedido algunas canciones de César Costa y vamos a brindarles a ustedes algunos putpurrís de algunos artistas también en este programa especial La Rocola Musical.
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0: Escuchábamos a Polo con el último beso. Escuchábamos también a Connie Francis y Everybody Somebody's Fool. También estábamos recordando a los hermanos Carrión con Las Cerezas y Karina de España con este tema Viviré. Gracias por sus mensajes. Gracias porque les está gustando este programa, La Rocola Musical, aquí en el show de Tony Franco. Por supuesto.
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Vamos a continuar con los saludos también con mucho gusto para Oscar Marroquín aquí en Los Ángeles. Aquí tienes tu canción, Oscar.

0: Tienes.
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Recuerden a los mitos de España. Este es uno de sus grandes éxitos, Luces. Saludos para Maripilia en Valencia, desvelándose con nosotros, aunque para ella ya es de madrugada, ya es de mañana.

Y ahora les presentamos a ustedes un éxito de 1969 con el grupo musical de Liverpool, Los Beatles, acercándonos más a la década de los 70s.

Saluditos para Salvador Lembus aquí en la ciudad de Los Ángeles. También estamos enviando saludos para la familia Orozco en San Diego. Saludos a los amigos de Baja California, para la familia de mi amigo Jorge Meléndez allá en Tijuana, Baja California. Para Moisés Armenta y familia en la Ensenada. También estamos saludando con mucho gusto a los amigos de Mexicali. Saludito para Silvia Rodríguez, un saludito para José Cota. Saludamos también a Gloria Enríquez aquí en la ciudad de Valencia, California. Y qué bueno que le está gustando el programa. Vamos a echar al año 1970 para iniciar las canciones de esta década. Y precisamente Julio Iglesias se escuchaba fuerte con este éxito de 1970 aquí en el show de Tony Franco.

0: 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Entramos a la década de los 70. Ahora sí, prepárate, no más interrupciones.
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0: sentarnos a platicar.
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Amigos, ha llegado el momento de despedir Rocola Musical con los grandes éxitos de los 60s y los 70s. Esperamos que hayan disfrutado de nuestro programa y sigan en sintonía del show de Tony Franco y disfruten de nuestra programación.

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0: Los mejores grupos musicales de todos los tiempos desfilan por este programa, tanto en español como en inglés, los grandes éxitos desde los 70s hasta la actualidad. 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Nos iniciamos con el conjunto Primavera.

0: dos grandes voces. Tony Meléndez del conjunto Primavera inició el programa con Hoy como ayer y enseguida el grupo Indio, Hilde, cantando Nos pertenecemos. Y recordando a ustedes que tenemos 3 horas de música con los mejores grupos musicales. Y hasta Mexicali, el saludo para mi amigo José Cota. Un saludito también para el Club de Fans, el show de Tony Franco. Ese es el jefe y su grupo. De las favoritas de Alfonso Silva, que nos acompaña aquí en el estudio. Un saludito para nuestro buen amigo, escritor mexicano. Y aquí estamos, juntos, deseándoles que todos ustedes estén disfrutando su tarde, su noche, acompañados de un cafecito, un vasito de vino, una cervecita y las canciones románticas.
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0: para todas las parejitas, disfrutando juntos el show de Tony Franco.

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1: Continuamos con los Moonlights de Tijuana. Un saludito con mucho gusto para mi amiga Esther García, para Mari Barraza, para Jorge Vargas, Yoli García, Yoli Gaitán, y también para Azucena Gómez, aquí en la ciudad de Los Ángeles.
2: Bailemos
1: del Club de Fans, el show de Tony Franco.

Continuamos aquí en el show de Tony Franco con más música para todos y cada uno de ustedes. Gracias por estar en sintonía de Radio Sensación. Y nos vamos con un saludo muy especial para nuestra amiga Mari Ramos en la ciudad de Rosarito, Baja California. Y también un saludo para Mike allá en la garita de Ensenada. Este tema de los solitarios ya se va. Pero nosotros seguimos aquí con ustedes acompañándoles.

0: qué buenos grupos y qué buenas canciones. ¿Qué te parece, mi querido Alfonso Silva? Un placer tenerte aquí en el estudio, el show de Tony Franco. Bueno, fuimos a comer de la tarde, estamos platicando de diferentes temas, sobre la vida, sobre también los proyectos de nuestro querido Alfonso Silva. Pero hablando de la onda grupera, qué buenas canciones, ¿no?
1: Ah, Tony, le pegaste el mero clavo, porque es muy fuerte esta onda grupera y estás poniendo pura música que es mi favorita. Las tengo todavía en non-play.
0: No, fíjate que es lo que estamos platicando ahorita. Tocábamos una canción de los Freys y me decía Alfonso, ¡ah, ese era un non-play que era color rojo! Y que era o sea, que los recuerdos fluyen. Y así como ustedes también, yo sé que están teniendo buenos recuerdos. Y entre los grupos que más historia hicieron, ¿qué grupo recuerdas más de toda esa época?
1: Ah, pues yo crecí escuchando a los Solitarios y a los Freys principalmente. Y también los Muecas, que son mis favoritos, esos tres.
0: Y fíjate que en su tiempo, en los 70s, los bailes más grandes se hacían Freddy's, Solitarios y Muecas. Se abarrotaba el Convention Center aquí en Los Ángeles, se abarrotaba también el Hollywood Palladium en aquellas épocas, el Hatco Plaza, Lord Sherman Auditorium, aquí en Master Salón México, la Terraza Jamay. Bueno, todos ustedes que han seguido la onda grupera, pues seguramente recordarán. Y ahora pues vamos a, precisamente por aquí, tenemos a los Muecas. Y quiero enviar un saludito para todos mis amigos de los Muecas, para el Pollo, para todos y cada uno de ellos, que íbamos a jugar béisbol, fíjate, allá al parquecito ese del este de Los Ángeles, al Evergreen, nos íbamos a jugar béisbol, y eran buenos para el béisbol. Y bueno, lo que siempre cada grupo sobresalía, por a veces por la guitarra, por el órgano, yo creo que a los Muecas, ¿qué crees tú que los distinguía? Probablemente el sonido del órgano, ¿no?
1: Ah, sí, pero fíjate también el requinto. De hecho, por ejemplo, en la sequía, ironía, el requinto empezaba la...
0: Tienes mucha razón, el requinto sobresalía más en los Muecas y el sonido también que le ponía Rodrigo. Me acuerdo que nosotros cuando andábamos con los Condes traíamos un Leslie también, que sonaban preciosos los Leslies, pero cómo pesaban. Y entonces Rodrigo le adaptó a su Leslie, lo hizo portátil, le puso ruedas, así era mucho más fácil transportarlo. Pero bueno, pues vamos a escuchar esta canción de los Muecas. Es más, preséntala tú, mi querido Alfonso. ¿Cuál es la canción que tenemos aquí para todos nuestros amigos?
1: Pues esta canción se llama Qué Ironía, con los Muecas, que trae gratos recuerdos. Yo estaba en la Junior High cuando salió esta canción, así que son lindos recuerdos. Ajá. Qué Ironía, los Muecas.
0: Vamos a escucharla y a disfrutar, y que fluyan esos recuerdos en su mente y en su corazón de aquellos tiempos con los amigos en la escuela, cuando también nos la pintamos de la escuela para ir a la fosa. Aquel primer beso, ¿cuál fue tu primera novia? ¿Cuál carro manejabas, si es que uno tenía carro? ¿Quién era tu novia?

0: ironía. El éxito que dio a conocer internacionalmente a los Muecas, podríamos decir, grabado, si no me equivoco, allá por el 1972, más o menos, por ese año. Y precisamente esta agrupación musical que se formó en Mexicali, Baja California. Y enviamos un saludito para mi amigo José Cota, para mi amiga también María, allá en la colonia Independencia de Mexicali. Pues un saludo también para Artemio Pérez Ramírez, que fue vocalista original de este grupo. Empezó allá por el año 68 hasta mediados de los 70s, y bueno, era la voz que identificaba a los Muecas entre los grupos románticos de esa época, como los Freddy, los Strug, los Solitarios, el jefe de su grupo, los Ángeles Negros. Y ahora pues después de varios cantantes que subieron con los Muecas, Alonso Cordero ha estado ya casi como 8 años, ¿verdad? Y de veras que le sigue dando esa tradición musical, podríamos decir, a los Muecas, y esas joyas musicales que seguimos disfrutando a través de los bailes, donde todavía se siguen presentando los Muecas, con la voz ahora de Alonso Cordero, a quien enviamos un cariñoso saludo también. Bueno, amigos, vamos a continuar aquí en Radio Sensación, en el show de Tony Franco.
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Escuchábamos al grupo Player, a Baby Come Back, uno de los grandes éxitos de los 70s. Aquí estamos en la onda grupera. Aquí tenemos a los corazones solitarios, el tiempo que has llorado.

Los Corazones Solitarios, El Tiempo Que Has Llorado. Y seguimos complaciendo a todos y cada uno de ustedes, porque ustedes mandan aquí en Radio Sensación y el show de Tony Franco. Queremos enviar un saludito con esa canción a Mari Barraza, a nuestro fan allá en San Diego. Una canción muy bonita, muy hermosa, con la revolución de Emiliano Zapata. Grandes amigos, un saludito para Javier Martín del Campo, para Toño, para Jorge, para todos los integrantes de Nando, para todos estos integrantes de este fabuloso grupo con el cual tuvimos el placer de compartir escenario cuando andábamos de músicos nosotros también, y nos trae bonitos recuerdos todas sus canciones. Este es uno de los programas que más gusto nos da en hacer, servando también parte de este grupo, porque nos trae muy lindos recuerdos de nuestros tiempos también que anduvimos en la onda grupera. Así que Mari, aquí tienes tu tema, disfrútalo. La revolución de Emiliano Zapata, con tu recuerdo en el alma.

¿Saben ustedes cuál es el colmo de un ciego? Llamarse Casimiro y vivir en la colonia El Mirador. Vamos a continuar aquí en el show de Tony Franco en Onda Grupera. Y nos vamos hasta la ciudad de Tijuana, porque es que en Tijuana hay tantos grupos buenos. Y vamos a presentarles a Juanelo y su grupo con esta canción para mi amiga Estela Reyes de Morelia, Michoacán, escuchándonos en Norwalk, California. Espejismo. Con mucho gusto, aquí tienes tu tema, amiga.

Lucas, de Guadalajara, Jalisco, nacimos para amarnos. Un saludo con mucho gusto para Rubén Sandoval, para su novia Patricia, que se escucha en la ciudad de Ventura, California.

0: cabe duda, de los grandes temas, tanto en español como en inglés, los escuchas aquí en el show de Tony Franco. Amigos, tenemos una canción con Los Jinetes. También, como ustedes recordarán, un gran éxito de Juan Gabriel en los 70s. Lo vamos a escuchar con Los Jinetes, de una gran voz de este cantante también. Pero antes tenemos un par de mensajes de nuestros patrocinadores. Regresamos con Los Jinetes. También tendremos Los Ángeles Negros, Los Fresnos, Los Telefonistas, Los Terrícolas, Los Solitarios y muchos grupos más que estarán desfilando por Onda Grupera.
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1: donde te presentamos al grupo musical Los Jinetes y su éxito Te Quise Olvidar.

Onda Grupera, los mejores grupos musicales de todos los tiempos. Aquí, en la emisora que te brinda más música por hora que cualquier otra estación. Saludito para mi amigo Carlos allá en Rosario, Argentina. Y aprovecho para enviar saludos también para Estela.

estilo Los Fresno, Corazón de Roca. Onda Grupera en Radio Sensación. Saludito para Jorge Vargas, Mari Barraza, para Yoli Gaitán, Adrián Domínguez, ahí en Víctor Mil. Un saludo también con mucho gusto para Jorge López en la ciudad de Los Ángeles.

grandes éxitos de Los Solitarios hoy. Y vamos a compartir con ustedes ahora un tema de los Jackie. Muchas veces esas relaciones, cuando te enamoras de una muchachita hermosa, joven, pero tú sabes que tarde o temprano la diferencia de edades va a ser un factor determinante. 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

Los Jackie, su versión a Muchachita, una canción también que Johnny Dynamo grabara. Y estamos recordando ahora con nuestro buen amigo Alfonso Silva, que nos acompaña aquí en el estudio. Amigos, y precisamente Alfonso me decía de este temita con Dave Clark 5, Because. Y vamos a escucharlo, dedicárselo a aquellas personas también que disfrutan tanto de la música en español como en inglés, y que hemos disfrutado de los ambos idiomas. Ya que la música no tiene lenguaje, es universal. Este tema también fue grabado en español por varios grupos musicales.

0: Obladí, Oblada, los Musan aquí en el show de Tony Franco. Y el show de Tony Franco, también recuerda que nos encuentras en Tuning Radio, estamos en Spreaker, estamos en Twitter, en Facebook, bajo el show de Tony Franco, en iTunes, y también en nuestra página principal www.elshowdetonyfranco.com. Allí también puedes escuchar cada uno de los programas, están divididos en diferentes páginas: Onda Grupera, A Toda Banda, Mariachi y Acordeón. Tenemos también Amor en el Aire, Serenata Romántica, El Club de los Corazones Rotos. Tenemos también los grandes años del rock and roll, los 50, 60 y 70, viejitas pero bonitas, en nuestro programa La Rocola Musical.
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Y aquí tenemos este temita de Los Bondadosos, una de mis favoritas canciones con este fabuloso grupo. Y un saludo para Gabriel y también para todos los muchachos integrantes de este grupo. Bueno, nosotros siempre decimos muchachos porque parece que fue ayer que estábamos compartiendo escenario con todos ellos. Hoy te quiero tanto, tanto, de las favoritas de Mari Barraza. Complacemos con mucho gusto, siempre es un placer saludarte a mi casa.

complacida nuestra estimada amiga Mari. Hoy te quiero tanto, tanto. Aquí en el show de Tony Franco, en Onda Grupera, compartiendo con mi buen amigo Alfonso Silva. Y esos temas, qué bárbaros, qué recuerdos. Aquí tenemos a nuestros amigos de los Fire Sound, el sonido de fuego, un excelente grupo de Los Ángeles también, de la Onda Grupera. Y vamos a compartir con ustedes una canción que grabara Skeeter Davis, The End of the World, al estilo de los Fire Sound, que por cierto también hacen un excelente show de las canciones de los Upson, de todos esos éxitos que grabaron los Upson. Vamos a escuchar el tema El Fin del Mundo, y un saludito para mi buen amigo Rafa Muñoz y para todos y cada uno de los integrantes. Saludos para mis amigos de la Sonora Santanera de Carlos Colorado, que ya vienen de regreso.